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3: Coca-Cola ha celebrado el 10º aniversario de Gira Mujeres, su programa de formación, acompañamiento y comunidad orientado a impulsar el desarrollo profesional de las mujeres. El acto ha tenido lugar en la sede de Torre Sevilla, de la Cámara de Comercio de Sevilla, y ha reunido a representantes del ámbito institucional, empresarial, asociativo y social en una jornada centrada en el emprendimiento, el liderazgo femenino y el desarrollo profesional, que ha contado con la participación de la primera teniente de alcalde y delegada de Economía y Hacienda, Raquel Vega. Para ampliar esta noticia, visite www.larinconada.es.
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1: El alumnado de segundo de la ESO del IES Antonio Duyo ha presentado en el ayuntamiento tres proyectos centrados en la mejora del entorno social, urbano y ambiental del municipio en el marco del programa Redes que Generan Futuro de la Diputación de Sevilla. La delegada de Juventud, Mercedes Bueno, ha sido la encargada de recibirlos en el Salón de Plenos junto a la técnica de Medio Ambiente, Sonia Escudero, para conocer sus propuestas de acción por el clima aplicable a la Rinconada. Los y las estudiantes expusieron tres iniciativas diseñadas a partir de un análisis previo de la realidad local. La primera de ellas, Viva la Vida, propone dinamizar los parques del municipio mediante actividades lúdicas dirigidas a la infancia. El segundo proyecto, Salvando el Mundo, sugiere la plantación de arbolado en el entorno del centro educativo para generar sombra, y Muévete en Público recoge una serie de medidas para mejorar el transporte público de la localidad. Para ampliar esta noticia, visite www.larrinconada.es. 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
2: El Ayuntamiento de La Rinconada y la Asociación de Empresarios Rinconada Global han puesto en marcha el programa Rinconada Conecta, a través del cual ambas entidades visitan a empresas del municipio para conocer de cerca su actividad y poner en valor su trabajo como motores económicos locales. En esta ocasión, la primera teniente de alcalde y delegada de Economía, Raquel Vega, junto a Daniel Salamanca y Antonio Montaño, tesorero y secretario de Rinconada Global, han visitado la empresa Laboratorio Biodis Pharma, ubicada en el Parque Empresarial Majarabique. Allí fueron recibidos por el CEO y fundador de la empresa, José María Cantero Artacho. Laboratorios Biodis Pharma fue fundada en 1992 en Sevilla. La idea surgió con el objetivo de introducir en España la cultura de la salud preventiva que habían observado en Estados Unidos. Lo que comenzó como un proyecto familiar dedicado a la distribución, evolucionó hacia la fabricación propia de complementos alimenticios y nutracéuticos. Ahora, Biodis Pharma anuncia la ampliación de su fábrica en La Rinconada. Para ampliar esta noticia, visite www.larinconada.es.

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2: El Centro Multifuncional Hacienda Santa Cruz ha acogido la entrega de las becas universitarias que el Ayuntamiento de La Rinconada, a través de su área de formación, entrega anualmente a estudiantes universitarios del municipio. En concreto, ha hecho entrega de 257 ayudas de 400 euros cada una, encaminadas a contribuir a los gastos de transporte y materiales bibliográficos o equipamiento informático necesario para un mejor desarrollo de sus estudios. Del mismo modo, también se financian los estudios universitarios a distancia con un importe máximo de 200 euros. Así, la inversión total del consistorio es de más de 100.000 euros en becas universitarias, lo que supone un incremento cercano al 30% respecto al año pasado, que junto a las 300 de bachillerato y ciclos formativos entregadas el pasado mes de diciembre y a las más de 300 de infantil, lo que eleva la aportación municipal en esta materia a 130.000 euros o a 300.000 con las becas Primera Oportunidad y los Erasmus, llegando a 1.000 personas. Para ampliar esta noticia, visite www.larrinconada.es.

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0: La nueva carretera bética ya funciona a pleno rendimiento. Aprovechando las obras, se ha ampliado el aparcamiento a lo largo de la carretera bética. Anteriormente a las obras, había 23 plazas. Tras las obras, el número de plazas para estacionar correctamente en la vía pública se incrementa a las 63, lo que supone un incremento del 174%. El asfaltado definitivo, unido a la finalización de las actuaciones en el último tramo, han dejado en perfecto estado una de las principales arterias del barrio de San José. En estos momentos, las obras en Avenida de Chapatales, a donde se trasladaban las actuaciones para finalizar la carretera bética, están finalizando, tras abrirse también a la ciudadanía, la Avenida del Cáñamo. Para ampliar esta noticia, visite www.larrinconada.es.

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2: El Air de Igualdad ha sido escenario para la presentación por parte del Club Deportivo Arcus Igni, de tiro con arco, de dos programas destinados específicamente al colectivo femenino. Durante la presentación, en la que se dieron cita representantes de diferentes asociaciones de mujeres, así como representantes del Centro Municipal de Información a la Mujer, con la delegada Noelia Ramírez a la cabeza, los responsables de la entidad deportiva hablaron del programa Arco y Salud, Arcus Igni Fénix, una iniciativa pionera de rehabilitación dirigida a personas supervivientes de cáncer de mama. Aprovecha la práctica de tiro con arco como terapia complementaria para mejorar la recuperación física tras la cirugía oncológica, prevenir y manejar el linfedema, así como brindar apoyo mental y social a las pacientes en su reintegración en la vida plena. Para ampliar esta noticia, visite www.larrinconada.es.

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2: Que no te cuenten bulos. Es el título del taller que la periodista y experta en género María José Jiménez Flor imparte a alumnado de cuarto de la ESO con el fin de que reconozcan la desinformación, tengan herramientas para verificar fuentes, denuncien el contenido falso y fomente su pensamiento crítico. Para ampliar esta noticia visite www.larrinconada.es.

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3: Una nueva edición del proyecto de cultura social comunitaria Nómadas, Artistas en Movimiento, se une a Estación de las Letras con el proyecto NAM Banco Sonoro, una iniciativa del Centro de Artes Escénicas y Visuales de la Rinconada, CRAES, en colaboración con el Área de Cultura, Diputación de Sevilla y Radio Rinconada, pone voz a textos de los 22 autores homenajeados en el sendero de la creación del Parque de Saboyal, donde el público puede escucharlo a través de un código QR en cada escultura. Los códigos QR permanecerán instalados de forma permanente, quedando a disposición de todas las personas usuarias del parque que deseen disfrutar de esta experiencia sonora y literaria al aire libre. Para ampliar esta noticia, visite www.larrinconada.es.

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2: El Ayuntamiento de La Rinconada y la Asociación de Empresarios Rinconada Global han puesto en marcha el programa Rinconada Conecta, a través del cual ambas entidades visitan a empresas del municipio para conocer de cerca su actividad y poner en valor su trabajo como motores económicos locales. En esta ocasión, la primera teniente de alcalde y delegada de Economía, Raquel Vega, junto a Daniel Salamanca y Antonio Montaño, tesorero y secretario de Rinconada Global, han visitado la empresa Laboratorio Biodis Pharma, ubicada en el Parque Empresarial Majarabique. Allí fueron recibidos por el CEO y fundador de la empresa, José María Cantero Artacho. Laboratorios Biodis Pharma fue fundada en 1992 en Sevilla. La idea surgió con el objetivo de introducir en España la cultura de la salud preventiva que habían observado en Estados Unidos. Lo que comenzó como un proyecto familiar dedicado a la distribución, evolucionó hacia la fabricación propia de complementos alimenticios y nutracéuticos. Ahora, Biodis Pharma anuncia la ampliación de su fábrica en La Rinconada. Para ampliar esta noticia, visite www.larrinconada.es.

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3: La primavera avanza imparable y lo hace con una avalancha de propuestas culturales que vuelven a poner a La Rinconada en el epicentro de la cultura en la provincia. A Estación de las Letras, que se viene desarrollando en estos meses, se suman diferentes programas que traerán danza, artes escénicas, circo, música y narración oral. El área de cultura del Ayuntamiento

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2: El Centro Multifuncional Hacienda Santa Cruz ha acogido la entrega de las becas universitarias que el Ayuntamiento de La Rinconada, a través de su área de formación, entrega anualmente a estudiantes universitarios del municipio. En concreto, ha hecho entrega de 257 ayudas de 400 euros cada una, encaminadas a contribuir a los gastos de transporte y materiales bibliográficos o equipamiento informático necesario para un mejor desarrollo de sus estudios. Del mismo modo, también se financian los estudios universitarios a distancia con un importe máximo de 200 euros. Así, la inversión total del consistorio es de más de 100.000 euros en becas universitarias, lo que supone un incremento cercano al 30% respecto al año pasado, que junto a las 300 de bachillerato y ciclos formativos entregadas el pasado mes de diciembre y a las más de 300 de infantil, lo que eleva la aportación municipal en esta materia a 130.000 euros o a 300.000 con las becas Primera Oportunidad y los Erasmus, llegando a 1.000 personas. Para ampliar esta noticia, visite www.larrinconada.es.

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2: El Ayuntamiento de La Rinconada, a través de su área de formación y empleo, ha puesto en marcha una nueva edición del programa Proyectos Integrales para la Inserción Laboral. Esta iniciativa, que cuenta con la cofinanciación de la Unión Europea, Fondo Social Europeo Plus y la Junta de Andalucía, tiene como meta principal facilitar el acceso al mercado de trabajo de aquellas personas que encuentran mayores barreras para el empleo. El programa ofrece un acompañamiento completo que incluye acciones de orientación laboral, formación especializada y apoyo directo para la inserción. Hasta junio de 2027 se ejecutarán un total de 30 proyectos individuales. Estos están dirigidos a personas desempleadas inscritas en el Servicio Andaluz de Empleo, SAE, que pertenezcan a los siguientes colectivos: personas desempleadas de larga duración, mayores de 45 años, personas en situación de exclusión social, perceptores de prestaciones, subsidios o rentas activas de inserción. La primera de las acciones formativas que se está llevando a cabo es el curso de auxiliar de logística y operador de carretillas elevadoras de 50 horas, a las que se suman 40 horas de formación en orientación para la inserción laboral. Está retribuido con 528 euros. Para más información sobre futuras formaciones, en la sede del área, ubicada en Avenida Vereda de Chapatales número 1, o a través del teléfono 607-582-427. Para ampliar esta noticia, visite www.larrinconada.es.

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4: Coca-Cola ha celebrado el 10º aniversario de Gira Mujeres, su programa de formación, acompañamiento y comunidad orientado a impulsar el desarrollo profesional de las mujeres. El acto ha tenido lugar en la sede de Torre Sevilla, de la Cámara de Comercio de Sevilla, y ha reunido a representantes del ámbito institucional, empresarial, asociativo y social en una jornada centrada en el emprendimiento, el liderazgo femenino y el desarrollo profesional, que ha contado con la participación de la primera teniente de alcalde y delegada de Economía y Hacienda, Raquel Vega. Para ampliar esta noticia, visite www.larrinconada.es.

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3: Un nuevo mural se suma al catálogo del Museo Urbano de la Rinconada, donde desde 2017 diferentes artistas dejan su impronta en diferentes espacios del municipio. Una forma de democratizar el arte y disfrutar de las obras de arte que forman parte de la escena urbana. En esta ocasión ha sido el artista Ángel López el que ha presentado su nueva obra, ubicada en el transformador de la calle Alberto Lista junto al edificio del Área de Igualdad. Una obra que el autor ha titulado Punto de Encuentro 360 LGTBIQ+, y que envuelve al antiguo transformador en un relato de color, luz y significado, donde las cuatro caras del edificio dialogan entre sí a través de un fondo continuo inspirado en una vidriera arcoíris irregular y fragmentada. Para ampliar esta noticia, visite www.larinconada.es.

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2: El tradicional Día de la Bicicleta, una de las fiestas deportivas más longevas de la localidad, cumplía 41 años desde que se iniciara en 1983, con el parón obligado en los años de COVID. Es un evento intergeneracional por las calles del municipio en el que confluyeron deporte, medio ambiente, sostenibilidad, movilidad y convivencia en familia, que este año acogió a más de 2.000 participantes y celebró de forma paralela la puesta en servicio del carril bici metropolitano que une el municipio con Sevilla. Para ampliar esta noticia, visite www.larinconada.es.

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3: En pocos días, el abrazo vuelve a llenarse de vida, música, sevillanas y alegría. El área de fiestas mayores del Ayuntamiento de La Rinconada se encuentra en labores de organización y coordinación previas a esta gran cita tan esperada por los vecinos y vecinas. La feria quedará oficialmente inaugurada la noche del pescadito, el próximo 3 de junio, con la tradicional prueba del alumbrado en las inmediaciones de la portada. En esta ocasión, el Real se iluminará a las 10 de la noche para que los feriantes puedan vivir el momento antes de acudir a sus casetas para disfrutar junto a su gente de esta tradicional cena que marca el inicio de la fiesta. Antes de accionarse el botón que llene de luz el recinto, como viene siendo tradición, se bailarán las primeras sevillanas en el Real, un espectáculo que este año estará a cargo del grupo sevillano Amigos de Gines y de la Escuela de Danza Alberto Romero. Para ampliar esta noticia y conocer la programación de la Feria del Abrazo, visite www.larinconada.es.
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4: La Asociación Alzheimer de La Vega, en colaboración con el Ayuntamiento de La Rinconada, reafirma su compromiso con el colectivo de cuidadores no profesionales a través de su programa Escuela de Cuidados. Bajo el lema Cuidarnos para Cuidar, este programa formativo gratuito ofrece herramientas esenciales a cuidadores no profesionales de personas dependientes de La Rinconada y la comarca. Las dos últimas jornadas del ciclo abordarán temas fundamentales, como la nutrición consciente y la salud física a través de pequeños hábitos diarios. Ambos talleres serán impartidos por enfermeras expertas de la Unidad de Gestión Clínica de La Rinconada en el Centro Cívico Los Hilos. La asistencia a estas sesiones es gratuita, pero requiere inscripción previa. Los interesados pueden apuntarse para ciclos completos o para talleres individuales según su interés y disponibilidad. Para la inscripción pueden dirigirse a la sede de la asociación en la calle Manuel de Rodas 4 en La Rinconada o a través de los teléfonos 633 822 345 o 955 38 1863. El correo electrónico es info@lavegacec.es. Desde la Asociación de Alzheimer La Vega hacen un llamamiento a todos los cuidadores de la zona para que aprovechen esta oportunidad única de formación y apoyo. Para ampliar esta noticia visite www.larinconada.es.

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0: La nueva carretera bética ya funciona a pleno rendimiento. Aprovechando las obras, se ha ampliado el aparcamiento a lo largo de la carretera bética. Anteriormente a las obras, había 23 plazas. Tras las obras, el número de plazas para estacionar correctamente en la vía pública se incrementa a las 63, lo que supone un incremento del 174%. El asfaltado definitivo, unido a la finalización de las actuaciones en el último tramo, han dejado en perfecto estado una de las principales arterias del barrio de San José. En estos momentos, las obras en Avenida de Chapatales, a donde se trasladaban las actuaciones para finalizar la carretera bética, están finalizando, tras abrirse también a la ciudadanía, la Avenida del Cáñamo. Para ampliar esta noticia, visite www.larrinconada.es.

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2: El alumnado de segundo de la ESO del IES Antonio Duyo ha presentado en el ayuntamiento tres proyectos centrados en la mejora del entorno social, urbano y ambiental del municipio, en el marco del programa Redes que Generan Futuro de la Diputación de Sevilla. La delegada de Juventud, Mercedes Bueno, ha sido la encargada de recibirlos en el Salón de Plenos junto a la técnica de Medio Ambiente, Sonia Escudero, para conocer sus propuestas de acción por el clima aplicable a la Rinconada. Los y las estudiantes expusieron tres iniciativas diseñadas a partir de un análisis previo de la realidad local. La primera de ellas, Viva la Vida, propone dinamizar los parques del municipio mediante actividades lúdicas dirigidas a la infancia. El segundo proyecto, Salvando el Mundo, sugiere la plantación de arbolado en el entorno del centro educativo para generar sombra. Y Muévete en Público recoge una serie de medidas para mejorar el transporte público de la localidad. Para ampliar esta noticia, visite www.larinconada.es.

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4: El alcalde de La Rinconada, Javier Fernández, acompañado por los ediles de Ordenación del Territorio, Francisco Manuel Díez, y de Infraestructuras Públicas y Educación Primaria, Rafael Reyes, han visitado el Colegio Blanca de los Ríos, donde se han encontrado con una delegación del AMPA y del profesorado, encabezada por su directora, Ana María Fernández, para conocer las obras a las que ha sido sometido el centro, en el que se ha invertido más de 100.000 euros provenientes del Plan Más Sevilla de la Diputación Provincial. Las actuaciones han consistido en la reparación de los defectos que se han encontrado en los parámetros exteriores del centro y en el pintado del edificio. También se ha renovado la iluminación exterior del centro, optando por tecnología LED para favorecer el desarrollo sostenible y potenciar un consumo responsable. Para ampliar esta noticia, visite www.larrinconada.es.

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2: El Ayuntamiento de La Rinconada ha puesto en marcha la elaboración de su Plan Estratégico de Igualdad 2026-2030. Este nuevo marco busca sistematizar, actualizar y priorizar las políticas públicas locales para alcanzar una igualdad real y efectiva en el municipio. El Área de Igualdad abre un proceso de escucha activa a través de 4 foros temáticos para definir las prioridades en materia de empleo, formación, educación, salud, cuidados, conciliación y corresponsabilidad, cultura, seguridad, movilidad, espacio público y prevención de violencia de género. Para ampliar esta noticia, visite www.larrinconada.es.
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1: Debido a las previsiones meteorológicas adversas del pasado sábado 9 de mayo, la fiesta de la patata 2026 se quedó aplazada para el domingo 24 de mayo. Una decisión tomada con responsabilidad para que esta cita tan nuestra pueda celebrarse como merece, con convivencia, participación y reconocimiento al trabajo de nuestro sector agrícola. Recuerda, el domingo 24 de mayo a la 1:30 del mediodía, fiesta de la patata nueva en la Plaza Alonso Cano, en la Barriada de La Paz, con gran guiso de patatas a cargo de Dani del Toro y la actuación del Grupo ACD. Para ampliar esta noticia, visite la página de Facebook La Rinconada Web.
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4: La Unidad de Gestión Clínica del municipio y el Ayuntamiento de La Rinconada, a través de las áreas de salud, mayores y deportes, han celebrado el Día Internacional de la Salud con una marcha que ha contado con la participación de los centros educativos, asociaciones locales, entidades locales y los centros de participación activa. Una marcha que ha salido, por un lado, desde el Colegio La Unión en Rinconada y desde el Parque de las Letras en San José para unificarse en el recinto El Abrazo, donde se leyó un manifiesto y se realizaron una clase de zumba y otra de relajación en una actividad intergeneracional que pretende llamar la atención de la ciudadanía para el fomento de la actividad física y la alimentación saludable, claves para una vida sana y con calidad de vida. Para ampliar esta noticia, visite www.larinconada.es.
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1: La Rinconada se ha convertido en el epicentro del debate y la profesionalización del sector cultural andaluz con la celebración de Cultura en Acción, jornadas de diseño, innovación y producción cultural. El Ayuntamiento de La Rinconada y el Área de Apoyo a las Industrias Culturales de la Agencia Andaluza de Instituciones Culturales de la Junta de Andalucía, con la complicidad de la Asociación Andaluza de Profesionales de la Gestión Cultural, GECA, ha puesto en marcha esta jornada intensiva de trabajo dirigida a profesionales y estudiantes de gestión cultural. La Hacienda Santa Cruz ha acogido esta jornadas en un encuentro intensivo y gratuito con el objetivo fundamental de dotar a los profesionales de herramientas para impulsar iniciativas coherentes en el escenario actual, donde la tecnología y la inteligencia artificial se cruzan con la necesidad de mantener el pulso de los municipios, barrios y comunidades. Para ampliar esta noticia, visite www.larinconada.es.

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3: La Asociación de Bebidas Refrescantes ha celebrado en la Hacienda Santa Cruz su encuentro anual de arraigo, una cita que pone en valor la fuerte implantación territorial del sector y su contribución al desarrollo económico y social de los municipios donde tiene presencia. La elección de Andalucía y en concreto La Rinconada como punto de partida de esta red no es casual, responde al carácter estratégico de la región para la industria de bebidas refrescantes, tanto por su peso económico como por su arraigo territorial. En este contexto, La Rinconada se ha convertido en el kilómetro cero de la alianza entre la industria y los municipios. Ha sido el escenario para el lanzamiento de la red de municipios aliados con la industria de bebidas refrescantes en España, que nace con el objetivo de reforzar la colaboración público-privada y desarrollar iniciativas conjuntas orientadas al progreso de los municipios en el ámbito de la sostenibilidad, la innovación, el empleo y el bienestar. Para ampliar esta noticia, visite www.larrinconada.es.
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1: El Ayuntamiento de La Rinconada ha cerrado con el Cuerpo Nacional de Policía 2 días para ofrecer a los rinconeros y rinconeras el servicio de primera emisión o renovación del DNI y pasaporte en el municipio sin necesidad de desplazarse a la capital. Así será el próximo viernes 22 de mayo y el martes 22 de junio, cuando tras la asignación de cita, el interesado o interesada acuda a la central de seguridad para realizar el trámite. Las citas se pueden solicitar a través del teléfono del SAC 954-79-2413, dejando los datos personales para que devuelvan la llamada con una cita agendada. Durante la llamada se facilitarán también información sobre la documentación necesaria que deberá aportarse el día de la cita para la renovación o expedición del documento. Para ampliar esta noticia visite www.larinconada.es.
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1: Con la mirada puesta en el abrazo, recinto donde empieza a erigirse la tan esperada ciudad efímera, se ha presentado el cartel anunciador de la Feria 2026. La obra, firmada por la rinconera Eloísa Romero Díaz, seleccionada por un jurado entre las distintas candidaturas presentadas, se titula Sueña la Margarita y presenta una imagen de una niña vestida de flamenca que duerme en el Real sobre una improvisada cama hecha con dos sillas de caseta. La autora fue recibida en la Hacienda Santa Cruz por el alcalde Javier Fernández, el delegado de Fiestas Mayores en Rafael Reyes y la delegada adjunta del área Silvia Torres, que quisieron felicitarla personalmente por la calidad y la sensibilidad de su trabajo. La feria dará comienzo el próximo 3 de junio con el tradicional pescadito y se prolongará hasta el domingo día 7, prometiendo, como cada año, momentos inolvidables para vecinos y visitantes. Para ampliar esta noticia, visite www.larrinconada.es.

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